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0: Patu.
1: Vamos.
0: Qué bárbaro, qué impresionante. Buen día para todos. Ante todo, excelente jornada la de ayer. El sufrimiento y todo lo demás quedó todo ahí guardado ya directamente.

0: El festejo, la algarabía, la alegría de todo un pueblo, de todo un país, con Leo Messi a la cabeza, con todo el equipo por detrás, realmente una jornada, un partidazo, en donde muchos por ahí pensaban que ya estaba todo terminado, todo liquidado, ya estábamos con un pie fuera del Mundial, y sin embargo, la selección salió con todo, y en este caso demostraron que se puede, ¿no?
1: Se puede,
0: y que se podía y se pudo, realmente. Así que la alegría, la algarabía, el festejo de todos en el día de ayer, desde el técnico, el cuerpo técnico, hasta los jugadores, los utileros, todo, la gente que estaba allá en Atlanta, en el estadio, los que estábamos acá en Argentina.
1: Fue muy
0: emotivo. Es una cosa extraordinaria, una algarabía, un festejo. Más que nada por eso, ¿no? Por el hecho de la remontada, la histórica, la heroica.
1: La esperanza.
0: No, pero una cosa impresionante, cuando ya todo parecía que estaba perdido. Bueno, una demostración de la selección en este caso que nos deja eso, ¿no? Como enseñanza también.
1: Sí.
0: De que a veces cuando las cosas parecen que ya está todo perdido, que no da para más, siempre aparece una lucecita de esperanza, y en este caso aparecieron tres. En el día de ayer, con el Cuti Romero.
1: Nunca te rindas.
0: Con Fernández y también, por supuesto, con la Pulga Messi, el capitán de la selección, que una vez más dio clases de fútbol en el día de ayer. Más que nada por la edad que tiene, que es la que todo el mundo destaca, que a sus 39 años sigue demostrando, cuando otros por ahí, con muchos menos años, incluso no están a la altura, y sin embargo él obviamente está tocado por la varita mágica y tiene el don divino del fútbol, que lo hacen único e histórico, porque esto obviamente no es para ahora, esto es para siempre,
1: es
0: ¿no?
1: para siempre.
0: Hablamos de la actitud de Messi. Bueno, Argentina ya está en Kansas.
1: Y lo siguen, porque es un trabajo en equipo.
0: No, e incluso ayer también se desmarcó de donde él mismo jugaba siempre, se fue para otro lado y arrancó desde ahí buscando la opción, y la encontró. Buscando esa posición distinta, digamos que en eso también es único, ¿no?
1: Sí, sí.
0: Porque, bueno, sin entrar en comparaciones, no voy a entrar en comparaciones, pero evidentemente eso es un distinto. Bueno, y Argentina ya está en Kansas, tras la clasificación a los cuartos de final en el día de ayer, pasó absolutamente de todo, pero los jugadores ya están en el lugar de origen, digamos, para descansar y también, por supuesto, para volver a entrenar en el día de hoy. Hoy la alegría, la algarabía del pueblo, y también, por supuesto, en el mundo. Estamos viendo algunas imágenes. Dios ha resucitado, uno de los títulos de que aparecen, por supuesto, en la prensa internacional. Del cielo al infierno, perdón, al revés, del infierno al cielo.
1: Sí.
0: Remontada faraónica y polémica de Argentina 3-2, Argentina remontada histórica, uno de los tantos de la Gaceta de los Sport, en este caso. Argentina enloquece tras ir perdiendo 2-0 en el minuto 79, vence a Egipto y avanza. La increíble remontada de Argentina contra Egipto, del 0-2 al 3-2 en 13 minutos, Messi y Scaloni avanzan a cuartos de final, las emociones del Mundial y, por supuesto, los jugadores, ¿no? En este caso también, más imágenes que tienen que ver con la jornada de ayer. Messi carga a Argentina sobre sus hombros y le pasa el balón a Mbappé, dice en este caso uno de los títulos.
1: Sí.
0: Lágrimas en Atlanta, Argentina elimina a Egipto, Messi faraónico, otro de los títulos, con este 3-2. Y también lo que pasó en el día de ayer en el partido, las más imágenes de Messi, corazón Argentina, Romero, Messi y Enzo.
1: Sí, los tres.
0: Inundaciones de lágrimas, Lionel Messi rompe a llorar mientras Argentina destroza a los egipcios. Y las imágenes de Messi, que también nos rompió el corazón esta parte, ¿no?
1: Sí.
0: Porque no lo hemos visto llorar. Yo creo que a Messi no lo hemos visto llorar ni cuando muchos acá en Argentina le pedían, que renunciara.
1: Sí.
0: Hasta cuando renunció de la selección, nadie lo vio llorar.
1: No.
0: Ayer, sinceramente, se vio la emoción. Yo creo que le bajó un poco de todo, ¿no? Y él también lo comentó en algún momento, el hecho del partido, lo que fue la tensión de ver a su familia en la tribuna. Yo creo que también un poco pensar que podía llegar a ser su último
1: día,
0: su último partido con la selección argentina. Yo creo que fue un poco de todo, y con las lágrimas de él estábamos todos atrás, ¿no? Llorando junto a Messi y emocionados junto a él. Scaloni también muy emocionado, quisieron hablar con él desde la prensa, obviamente tenía que hacerlo, una cuestión contractual, no lo pudo hacer. Estaba completamente emocionado, como estaban todos. Y también destacar a los jugadores que en el día de ayer estuvieron a la altura, como por ejemplo Leandro Paredes, que hizo un corte.

0: el día de ayer, después vi unos videos, me mataba de risa, un nuevo corte en las carnicerías, el corte paredes, le van a decir, cuando cortó la pelota, y no solamente eso, sino que sacó la pelota y avanzó con la pelota, hizo un pase extraordinario, y muchos que obviamente se destacaron. Algunos que no estaban teniendo un buen partido, lo dicen aquellos que saben, yo como de esto no sé nada, como en el caso de Enzo Fernández, sin embargo metió un gol. El Cuti Romero, que cuando se lo necesita aparece y hace lo que tiene que hacer. Siendo defensor metió ya dos goles en el Mundial.
1: Dos goles
0: en el Mundial. Y Messi, que bueno, por lo menos hasta el día de hoy es el goleador de este Mundial. Y la alegría y la algarabía de todo un pueblo, rompiendo, en este caso es el diario The Sun, el diario inglés, el AS en este caso, que, bueno, uno de los títulos que leíamos, ¿no? Dios ha resucitado y la algarabía. Ahora, la algarabía se vio opacada cuando apareció la policía en el obelisco. ¿Qué hace la policía en el obelisco ayer? Mira, estamos viendo las imágenes ahí.
1: Same participó.
0: Sí, hubo incidentes, hubo 19 personas detenidas. Hubo en este caso resistencia por parte de las personas que fueron a festejar. Hubo algunas personas que terminaron lesionadas. 5 agentes resultaron heridos. Algo que era una fiesta termina en este tipo de cosas que obviamente no le gustan absolutamente a nadie. Y también testimonio de muchas personas que estaban en el lugar. Yo no sé por qué la policía dice no vino. Y le pegaron a mi amiga, dice que estaba parada y no estaba haciendo absolutamente nada, ¿no? Eso
1: tal
0: decían.
1: Cual, eso escuché en los medios y era verdad. Había dos personas y a una, bueno, la estaban maltratando sin tener nada que ver. Y esto, hasta las 6 de la tarde estuvo todo bien, ¿eh? Los contratiempos empezaron a partir de las 18:30, Daniel. Y bueno, la policía estuvo reprimiendo bastante.
0: Sí, estuvo mejor la policía de Atlanta ayer, que puso a festejar y a saltar en el banderazo, que esta que vino con los escudos y demás, y las ganas de sacar a la gente que estaban simplemente festejando. No te digo que no habrá habido seguramente alguno que quiso hacerse el día ayer, capaz que se quiso llevar un celular. No tengo para asegurarlo, tampoco tengo para desmentirlo, pero te quiero decir, seguramente pasó algo por el estilo, pero tampoco para semejante operativo. Es una cosa rarísima para sacar a la gente de que no festeje en la calle, me parece muy raro, por lo menos por parte de la policía de la ciudad de Buenos Aires. Pero bueno, esto fue lo que pasó en el día de ayer con los incidentes, y nosotros tenemos que seguir avanzando con las noticias, Patricia, con la información.
1: Esto es lo más importante.
0: Porque de la Argentina en el día de ayer, en el partido, en el Mundial, tenemos que ir a algo que realmente nos preocupa y nos debe preocupar a todos. Y perdón por pegar este salto, pero realmente lo tenemos que hacer porque hay más despidos en la Comisión Nacional de Energía Atómica. Argentina está achicando su energía nuclear. Es uno de los pocos países en el mundo que manejan y que fabrican reactores para otros países, como por ejemplo Australia. Y en este caso el gobierno lo está desmantelando. Y uno se pregunta por qué. ¿Será por pedido de los Estados Unidos? Pregunto, ¿no? El gobierno oficializó 62 despidos en la Comisión Nacional de Energía Atómica en todo el país. Pero desde la Asociación de Trabajadores del Estado alertan que podrían llegar hasta 170 los despidos. Mientras tanto, se encendieron las alertas. En este caso, por el recorte en la energía nuclear a nivel nacional, la institución investiga y diseña reactores nucleares, también produce radioisótopos que se utilizan para el diagnóstico y el tratamiento de enfermedades como el cáncer, por ejemplo. En los últimos 3 años, el gobierno de Javier Milei redujo el presupuesto del organismo en un 45,4%, esto es según un informe del Centro Iberoamericano de Investigación. Por otra parte, la oposición busca proteger el plan nuclear argentino y frenar la destrucción de la Comisión Nacional de Energía Atómica. El gobierno desfinanció el proyecto. Esto es terrible, porque desfinanció el proyecto del reactor Karen, que estaba prácticamente en un 98% para ser finalizado. El gobierno desfinanció este proyecto para entregarlo a una empresa norteamericana. Es decir, el gobierno argentino se deshace de algo que tiene no solamente inteligencia argentina, que tiene tecnología argentina, para dárselo a los norteamericanos.
1: Incomprensible.
0: Bueno, ATE está convocando a un paro y a una caravana en rechazo a los 100 despidos de la Comisión Nacional de Energía Atómica. El sindicato de estatales va a realizar una caravana. Esto va a ser hacia el Centro Atómico Constituyentes. Esta información, bueno, te la agradezco, Pato, que me la pasó ella. Sí. Por lo que va a ser en el día de hoy en Avenida General Paz, 1499.

0: este miércoles, hoy, a partir de las 9:30 de la mañana. Así que esta movilización por parte de la Asociación de Trabajadores del Estado, convocada justamente para este paro y esta caravana en rechazo a los 100 despidos de la Comisión Nacional de Energía Atómica, donde no solamente los trabajadores deberían estar ahí, sino también todos los argentinos, porque en este caso estamos hablando de tecnología de nuestro país, estamos hablando de no entregar soberanía y en lo que tiene que ver también con este gran proyecto que nos costó a todos dinero. Estamos hablando del proyecto Karem. ¿Por qué desmantelarlo? Si ya está prácticamente está todo pago. ¿Por qué tenés que seguir perdiendo en pos de qué? ¿De entregárselo a Estados Unidos?
1: Lo regala. No sé.
0: Seguimos con más noticias, con más información a través de Stream 950 y La Libertad Avanza en el Senado, porque en este caso buscarán con los bloques opositores reunirse hoy al mediodía para realizar la próxima semana una sesión ordinaria en la cual el oficialismo lo que está buscando es tratar la propiedad privada, que elimina restricciones para que empresarios puedan comprar tierras y establece el desalojo exprés para las propiedades o terrenos ocupados de forma ilegal. El temario de la sesión se va a discutir en la reunión de labor parlamentaria que fue convocada por la presidenta del Senado, estamos hablando de Victoria Villarroel, tras el pedido realizado la semana pasada de la jefa del bloque oficialista Patricia Bullrich, que no pudo lograr el objetivo de sesionar este miércoles 8 de julio. Y si estamos hablando de venta de terrenos por parte del gobierno nacional, que es lo que está buscando hacer, en este caso lo que vende son terrenos pero de una universidad. El gobierno nacional formalizó una subasta de un terreno que pertenece a la Universidad Nacional de 3 de Febrero y avanza con su intención de venderlo para un desarrollo inmobiliario, es decir, le sacan el terreno a una universidad donde puede no solamente utilizar esos terrenos para ampliar la universidad, sino que simplemente se lo saca el gobierno de encima, entre comillas, para cederlo para que alguien haga sus negocios. Y uno se pregunta, cuando el gobierno, en este caso el de Javier Milei, como puede ser cualquier otro, vende terrenos que pertenecen a todos los argentinos, ¿ese dinero para qué se utiliza? ¿Para qué va? ¿A dónde va ese terreno? Porque ya sabemos que obras públicas este gobierno no quiere hacer.
1: No.
0: Financiar la educación, sabemos que no lo quiere hacer.
1: Tampoco.
0: Pagarle a los jubilados, sabemos que no lo quiere hacer. Entonces, ¿dónde va ese dinero?
1: ¿Qué destino le dan?
0: Porque el dinero es de todos nosotros, ¿no?
1: Sí.
0: El que se lo deshace es el gobierno de la nación, el gobierno en este caso de Javier Milei. Se trata de un lote de tierras ferroviarias estatales en Villa Crespo, actualmente ocupado por comercios abandonados, que había sido asignado a la universidad en el año 2023 para que construyera una sede en territorio porteño. Es el segundo terreno que el gobierno le saca a una universidad, ya que este mismo año había hecho lo mismo con un inmueble que estaba asignado a la Universidad Nacional Madres de Plaza de Mayo. La subasta quedó formalizada con la publicación en el Boletín Oficial de la Resolución 99/2026 de la Agencia de Administración de Bienes del Estado, que fijó la fecha, en este caso, de remate del predio para el jueves 13 de agosto con un precio base de 4 millones de dólares. Semejante terreno que pertenece a la Universidad Nacional se lo saca el gobierno, en este caso la Universidad de 3 de Febrero, si bien el terreno está ubicado en Capital Federal, está en Villa Crespo, es un terreno que justamente el gobierno nacional de aquel momento le había sido a la universidad para que abriera una, entre comillas, vamos a decirlo así, una sucursal
1: sede, ¿no?
0: de la sede en 3 de Febrero, en este caso en la capital. Bueno, el gobierno de Javier Milei le saca este terreno a la Universidad de 3 de Febrero para hacer un proyecto inmobiliario. Insisto, ¿quién va a hacer el proyecto inmobiliario?
1: Claro.
0: ¿Y por qué se vende este terreno? Que es un dinero que pertenece a todos los argentinos. Cambiamos de información y tenemos que meternos en el horror de Venezuela, porque aumenta a 3.685 la cifra de los muertos por los terremotos en ese país. El desastre que tuvo su epicentro cerca de La Guaira, al norte de Caracas, derivó en el colapso de 190 edificios y en daños de otros 856 inmuebles. En realidad, los edificios que se desplomaron son 190, sí. Aquellos que han sufrido daños son 856. La cifra oficial de heridos se mantuvo en 16.740. La emergencia ha implicado el despliegue de 29.567 efectivos de seguridad y el trabajo de más de 4.388 rescatistas internacionales con la colaboración

0: de miles de voluntarios locales que continúan buscando. Algunos países ya se han retirado, por lo menos han quitado ya a sus rescatistas. Argentina sigue todavía, es uno de los pocos que han quedado. Según datos oficiales, hasta el momento son 6.462 las personas que han sido rescatadas con vida entre los escombros. Y en el día de ayer también dábamos cuenta del horror que se vive en Venezuela, en donde están, lamentablemente, sin identificar los cuerpos, ¿no? Están haciendo fosas comunes porque tienen que enterrarlos de alguna manera, la cantidad de muertos que hay en ese país. Bueno, nosotros seguimos con más información, pero en este caso nos tenemos que meter en la ciudad de Buenos Aires. Patricia, para contarnos cómo está el tránsito.
1: Mucho tránsito para ingresar a la ciudad. Es miércoles, pero para muchos es un común viernes, Daniel.
0: Ya está, ¿no? Termina la semana.
1: Sí, ya terminó la semana.
0: Claro, porque mañana es jueves y viernes, tenemos
1: franco, claro, feriado mañana y feriado puente el viernes. Bueno, marcha lenta en Camino Negro hacia Puente La Noria, muy cargado acceso este desde Puente Barcala, demoras en Panamericana, desde el Talar de Pacheco hasta Avenida Márquez. También está muy lenta General Paz, desde Mataderos hasta Núñez. Se produjo un choque en la autopista 25 de Mayo, a la altura de José María Moreno Manuel Centro. Quedó la congestión desde la autopista Perito Moreno. Y ayer el SAME participó en 60 incidentes de tránsito en la ciudad, uno cada 24 minutos, y asistió a más de 106 personas. Conduzca con prudencia, paciencia y mucha precaución. También tenemos que tener en cuenta que la UTA vuelve a advertir sobre un posible paro de colectivos. En el transcurso del día habrá una reunión entre empresarios del sector del transporte y representantes de los sindicatos para evaluar la situación actual de las paritarias. De no haber un consenso general, podría llevarse a cabo una medida de fuerza en el AMBA, así que atentos a este tema, atentos también a la General Paz, porque bueno, Daniel ha anticipado un corte a la altura de General Paz y Constituyentes. Y por otro lado, mañana no va a funcionar la línea Mitre. Desde mañana y hasta el 12 inclusive, los trenes no van a llegar a Retiro por el avance de las obras. El cronograma es así: el ramal a Tigre va a estar interrumpido y los otros dos ramales, a José León Suárez y Bartolomé Mitre, van a circular hasta la estación Belgrano R. Ahora los servicios, los subtes, circulan en tiempo y forma, las seis líneas y el premetro, y los ferrocarriles operan sin problemas.
0: Muy bien, Patricia, y nosotros vamos a actualizar los datos del tiempo, en este caso contarte lo que nos va a deparar en cuanto al clima en el pronóstico de la Ciudad Autónoma de Buenos Aires y alrededores. Cielo parcialmente nublado, vientos del noroeste rotando al norte y una temperatura máxima para hoy agradable, te diría, 20 grados. ¿La actual, Patricia, de cuánto es?
1: 10 grados.
0: ¿El cielo?
1: El cielo está cubierto.
0: ¿Y la humedad?
1: 66%.
0: A la hora 8:22 minutos, estos fueron los principales títulos aquí en Stream 950.
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Aquí estamos continuando con la información a través de Stream 950 de la hora 9. La temperatura es de 9 grados 3 décimos, la sensación térmica 7 grados 3 décimos, la humedad de 70%, el cielo se encuentra algo nublado y tenemos los principales títulos en el día de hoy, porque recordemos que mañana ya es el 9 de julio y esta noche habrá cadena nacional, exactamente a las 0 horas, porque el presidente Javier Milei va a viajar a Tucumán, estará solo 3 horas. En el Museo Casa Histórica de la Independencia se espera que 10 mandatarios, al menos 10 gobernadores, asistan a los actos oficiales, aunque no están confirmados. Lo que busca la Casa Rosada es una foto, una señal de unidad, como ya ha pasado en otros momentos. La vicepresidenta Victoria Villarroel va a estar presente, ya que fue invitada personalmente por el gobernador de Tucumán, Osvaldo Jaldo, pero viajaría de manera aparte, no con la comitiva nacional, porque el presidente Javier Milei tiene la idea de viajar con todo su gabinete, pero aparentemente a la vicepresidenta la dejan de lado. Esto va a ser hoy a la medianoche. Continuamos a través de Stream 950. Hoy el Colo pone la mesa. Con Diego Santilli como jefe de gabinete, el gobierno reúne a la mesa política para ordenar su estrategia legislativa luego de suspender el encuentro por el partido de Argentina en el día de ayer. Hoy será el primer encuentro tras la salida de Manuel Adorni. Perdón, me toman un poquito de agua. Disculpen, ahí estamos. Bueno, continuamos. La reforma electoral va a estar en el centro de las prioridades del oficialismo. En la mesa política, además, el jefe de gabinete estaría también la secretaria general de la presidencia, hablamos de Karina Milei, del subsecretario de la presidencia, de Eduardo Lule Menem, y la jefa del bloque libertario en el Senado, Patricia Bullrich, además del titular de la Cámara Baja, Martín Menem, y el asesor Santiago Caputo, junto a Ignacio De Vit. Esa es la mesa política entonces que se va a reunir en el día de hoy luego de que se suspendiera el encuentro en el día de ayer por el partido de Argentina-Egipto. Y el título dice: libertarios que predican el odio. ¿Y por qué motivo? Bueno, porque estamos hablando de ciertas personas, en este caso, que tienen que ver muy de cerca con La Libertad Avanza y que no han hecho otra cosa más que esbozar lo que es el odio y el racismo. En este caso, a la cabeza del odio organizado estuvo el asesor presidencial Santiago Caputo. Recordemos que en el día de ayer había escrito: qué fastidio ser negro en este momento. Un mensaje que fue replicado hasta el hartazgo y acompañado por otros de idéntico tenor. Por su parte, el influencer Daniel Parisini, más conocido como El Gordo Dan, uno de los principales comunicadores de Javier Milei a través de su canal de streaming, consideró la victoria de Argentina frente a Egipto como la venganza de Aisha contra Mahoma.

0: Esto lo dijo al aludir a una de las esposas del profeta y padre del Islam y retuiteó un posteo del principal portal de noticias de ultraderecha argentina, La Derecha Diario, que la califica como el triunfo de Occidente. Fueron eliminados los musulmanes de Egipto, agrega el mensaje de ese medio, mientras que el funcionario Juan Pablo Carreira, uno de los más activos en las redes sociales, durante y antes también y después del partido jugado por Argentina en Atlanta, replicó en su perfil mensajes que califican a Francia como un seleccionado africano y al duelo por cuartos del final de Le Bleu, que animará el martes con Marruecos, como un clásico musulmán. Realmente, cuando te pones, digo, porque después si alguien habla de Israel, sí, salen a decir que son antisemitas, cuando estás hablando de un país y no de una religión, no que estás hablando de los judíos. Pero en este caso salen a atacar directamente a una religión.
1: Claro.
0: Deja la religión tranquila, vos profesá la tuya y deja que el resto haga exactamente lo que quiera, lo que pueda, lo que le salga o lo que le interese hacer. Después, por el resto, sinceramente, esto no hace más que generar odio por parte, sí, reitero, ¿no?, de uno que es un asesor presidencial, que es Santiago Caputo, hablando de los negros. Y por el otro, Daniel Parisini, que él mismo se hace llamar el Gordo Dan, ¿no? Una cosa, bueno, completamente, bueno, ya está. La verdad no tiene más
1: sentido.
0: Sí, no tiene más sentido seguir hablando sobre este tema porque hablando de xenofobia, hablando de todo lo que obviamente deberíamos erradicar, no solamente de nuestro léxico, sino también de nuestra mente. Pero hay gente que evidentemente vive en el siglo pasado. Seguimos con más información y en este caso, atención, porque ya sé que esto se va a prestar para muchos chistes, sí, y mucho más, pero es terrible lo que está ocurriendo porque le están pagando a los empleados con papel higiénico. La firma mayorista de artículos de limpieza, Lustramax, despidió a 9 operarios en los últimos días, sumando ya 37 las cesantías en lo que va del año. En medio del reclamo, los trabajadores denunciaron que la compañía ofreció pagar las indemnizaciones con papel higiénico. O también dijeron que por ahí en algunas cuotas, mientras que el dueño justifica la medida por la crisis que bordea el cierre de su empresa. Esta situación generó un fuerte reclamo por parte de los trabajadores, quienes se denunciaron la insólita propuesta de la compañía de abonar las indemnizaciones con productos de su propia fabricación, como el papel higiénico. Los delegados de los empleados detallaron la situación crítica que se vive puertas adentro. La oferta de pago con mercadería fue rechazada de plano por los trabajadores, quienes además calificaron esta medida como una falta de respeto y una modalidad extorsiva que busca presionarlos para que acepten condiciones desfavorables, fijando además el precio de los productos de manera unilateral. Así que la empresa se llama Lustramax y es quien despidió ya en lo que va del año 37 personas, aparentemente por lo mismo que dice el dueño de la empresa, que no puede continuar con todo esto, y el único pago que ofreció hasta el momento a sus trabajadores es papel higiénico. Dejamos la información nacional de lado, nos vamos al orden internacional y las contradicciones que tiene este hombre. Me estoy refiriendo al presidente de los Estados Unidos, Donald Trump, porque encima fueron en pocas horas. Lo dividimos en cuatro. Primero,
1: sí,
0: Estados Unidos lanzó ataques contra Irán tras acusarlos de agredir barcos petroleros en el estrecho de Hormuz. A los pocos minutos,
1: sí,
0: Donald Trump anunció el alto el fuego con Irán y dijo: esto se ha terminado, no quiero negociar más con ellos, se terminó todo. Hasta ahí. Al poquito rato, podemos enumerarlo número 3, Donald Trump afirmó que el memorando con Irán se terminó y sostuvo que es una pérdida de tiempo tratar con ellos porque son unos herejes. Y una más agregamos, porque sí, Donald última, Trump, ¿no?, llegó en este caso al encuentro del G7 y volvió con un viejo tema. Dice que quiere que Groenlandia esté controlada por los Estados Unidos,
1: sí,
0: y no por Dinamarca. Así que volvió con aquello de que quiere anexar Groenlandia a los Estados Unidos y agregarle una estrella más a su bandera. Así que bueno, esto en poco tiempo, las contradicciones de Donald Trump en pocas horas. La que no tiene contradicciones es Patricia Bullrich. Sí, tenemos el audio de Trump, me había olvidado. Vamos con el audio de Trump para compartirlo.
1: Es que se mareó.
0: A ver, a ver.

0: You want to know that they're scum.
1: Son escoria y no nos gustan.
0: So we don't like them. I don't like them.
1: No me gustan y son gente malvada. Y es la desnuclearización de Irán. Vamos a desnuclearizarlos porque están locos y no pueden tener un arma nuclear. No creo que sepan lo que es, dice, pero son malas personas, creo que son incompetentes. Porque si fueran competentes habrían hecho un acuerdo hace mucho tiempo. Y como tal, entonces han sido problemáticos durante mucho tiempo y eliminarlos a su primer grupo de líderes. Eliminamos a su segundo grupo. Quieren eliminar al líder de Estados Unidos, o sea, a mí. ¿Se acabó el alto el fuego? ¿Está muerto el memorándum? Para mí creo que se acabó. Ya no quiero tratar con ellos. Son escoria. ¿Sabes lo que es la escoria? Bueno, son escoria. Son personas enfermas. Son dirigidos como personas y son personas crueles y violentas. Y si tuviera un arma nuclear, la usarían. En lo que a mí respecta, se acabó. Esas fueron las palabras de Donald Trump. Y recuerdo la última, el último encuentro que tuvo con los periodistas, cuando un periodista le dijo a Donald Trump una frase. Le dijo, los iraníes no saben ganar guerras, pero saben hacer acuerdos. Y Donald Trump le preguntó, ¿quién dijo semejante cosa? Dice usted, en el año 2023. Así que bueno, las contradicciones de las que estábamos hablando de Donald Trump en tan pocas horas. Bueno, Patricia Fiorentino, vamos con la información del tránsito.
2: Muchas gracias, Daniel. Nos damos una vuelta por la ciudad porque en Villa Lugano, Sarasa y Timoteo Gordillo hay reducción de ambas arterias por siniestro vial. También en el barrio de Versalles, Aguaribay y Cusco, colisión entre auto y moto. Recordamos que en Devoto está totalmente cerrado el paso a nivel de la avenida Chivilcoy y las vías del ferrocarril San Martín. Esto se debe a obras. Y si recorremos los accesos, todavía hay demoras. Está lenta General Paz en ambos sentidos, entre Mataderos y Devoto, con demora autopista Perito Moreno desde Liniers hacia el centro, y retraso fuerte en la autopista Richeri para conectar con la autopista de Lepiane. Vamos a hablar del fin de semana largo, porque también va a haber complicaciones en el ferrocarril Sarmiento. Este fin de semana largo no habrá servicio en este tren. El ramal 11 Moreno va a estar completamente interrumpido desde mañana jueves hasta el domingo, inclusive por trabajos en las vías. Y actualizamos el estado de los servicios a esta hora. Sigue cerrada la estación Tribunales de la línea de las 6 líneas y el Premetro operan en tiempo y forma. Y en cuanto a los ferrocarriles, todos los servicios están circulando sin problemas.
1: Muy bien, Patricia, y nosotros vamos a actualizar los datos del tiempo y contarte también qué es lo que nos anticipa el pronóstico para el día de hoy. Cielo parcialmente nublado, vientos del noroeste rotando al norte y una temperatura máxima de 20 grados. La temperatura actual es de 9 grados 3 décimos, la sensación térmica 7 grados 6 décimos, la humedad 70% y el cielo se encuentra algo nublado. Y a la hora 9:13 minutos, te estuvimos brindando los principales títulos en Stream 950.
3: Con humor, coreografías y canciones originales, Remigio Verdiales lidera desde la calma, la escucha y la convicción de que todavía es posible entenderse. Así, la resistencia se vuelve juego, música y esperanza compartida. En Recoleta inauguró 5 nuevas exposiciones y en las salas 2 y 3, El Juguete Rabioso, 100 años, que propone un homenaje a la primera novela de Roberto Arlt a un siglo de su publicación. Se exhibe allí una primera edición de 1926, obras de artistas y la icónica máquina de escribir citada por el autor, entre otras. Del 9 al 12 de julio, El Planetario ofrece una programación especial para todas las edades, con espectáculos inmersivos, visitas guiadas, recorridos por el museo y observaciones por telescopios.
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1: 10 de la mañana, 7 minutos, aquí estamos a través de Stream 950 con toda la información. La temperatura 10 grados, una décima, la humedad de 64%, el cielo se encuentra algo nublado y estos son los principales títulos de la hora aquí en Stream 950. Y lamentablemente continúan cayendo las ventas, esto lo afirmó el dueño de Maxi Consumo y de Marolio, remarcó que uno de los problemas es el escaso aumento en los salarios en comparación con otros gastos como los pasajes. En este sentido, Víctor Fera aseguró que la plata se va a otro rubro, a uno en donde la gente no come, y agregó que la venta cayó un 10%.
2: ¿Cuánto le cayó a usted, que es un sector muy importante el autoservicio mayorista?
3: Y se habla de los últimos tiempos de un 10%, una cosa así.
2: ¿Y recuerda alguna otra época que le haya caído así la venta?
3: No. Sí, en el 2001. En el 2001 también nos cayó así la venta. Después se recuperaron rápidamente, ¿no? Uh-huh. No son grandes los aumentos, son muy pequeños. Pero bueno, también el sueldo es muy pequeño lo que sube. Y entonces se forma un disparo. Imagínese, un sueldo sube el 1,5, el combustible, el pasaje sube el 4, el 5, se le va quitando plata para que vaya a otro rubro, un rubro que justamente es donde la gente lo come, ¿no?

0: muy sencillo, cobras dos, gastas dos.
1: Sí.
0: No hay mucha,
1: no, hay mucha ciencia.
0: Esto ya se ha vivido, ya lo hemos comparado, sí. Ya lo hemos atravesado. El argentino cuando tiene, estamos hablando no de aquel que puede, tiene capacidad de ahorro, que compra dólares, no. Estamos hablando de aquel que...
1: El que vive día a día.
0: Cobra y va y compra.
1: Y se gasta lo que no tiene.
0: No, lo que no tiene, no. Por ahí, viste, tiene un gastito, tiene que hacer alguna compra, va y la hace. Pero claro, cuando no hay dinero, obviamente, no hay gasto y la máquina no mueve.
1: No se mueve.
0: Bueno, cada vez más yanquis, por lo menos es la propuesta del gobierno nacional. En este caso, Javier Milei busca aplicar el mecanismo de cierre de gobierno como hacen en los Estados Unidos. Se trata del shutdown, una herramienta que apunta a limitar la capacidad del Estado de gastar por encima de lo presupuestado y que forma parte de un paquete más amplio de reformas económicas en el Ejecutivo, que está negociando en paralelo. El Gobierno Nacional avanza en el diseño de este nuevo esquema de administración del gasto público que busca replicar en el plano local un mecanismo que ya es utilizado por el gobierno de los Estados Unidos. Y hablábamos de aquellos terrenos que el gobierno de Javier Milei le está vendiendo a las universidades, como lo comentábamos en este caso de la Universidad de 3 de Febrero. Ahora el presidente Javier Milei, además de las universidades, también vende los terrenos de la Armada Argentina. Pero atención, porque en este caso, estas tierras que se encuentran en Ushuaia, y estamos viendo el mapita, son 2.939 metros cuadrados de la base naval Ushuaia, que fue declarado sin utilidad por parte del gobierno. Sin embargo, la medida generó preocupación en las Fuerzas Armadas por tratarse de un área considerada estratégica para el acceso del Atlántico Sur y la Antártida. Militares cuestionan la venta por considerar que implica una pérdida del patrimonio estratégico y ponen en duda que los fondos se destinen al reequipamiento de las Fuerzas Armadas. El gobierno sostiene que busca desprenderse de inmuebles ociosos, según el gobierno, para optimizar los recursos del Estado. Lo que pasa que en este caso estamos hablando, como dicen los propios militares, de un área sensible a lo que tiene que ver con el acceso no solamente al Atlántico Sur, sino también a la Antártida. Y en esto de la información seguimos todavía con el estamos todos contentos, sí, en Argentina por el partido de ayer, ¿cómo estarán en Egipto, no?
1: Uy, caras largas, ¿no?
0: No solamente eso, me parece que más que caras están muy enojados, sí, por no decir otra cosa, porque Egipto en este caso denunció a los árbitros. La Asociación Egipcia de Fútbol presentó un reclamo formal ante el ente madre del fútbol mundial tras quedar eliminado con Argentina. Mostraron su disconformidad por el arbitraje francés y pidieron que sean investigados tras la victoria de Argentina. No sé qué es lo que quieren investigar, pero bueno, que sean investigados. Sí, claro. Además solicitaron que dicha terna no vuelva a dirigir en un mundial. Bueno, ellos lo piden, de ahí a que le hagan caso.
1: Claro.
0: Pasa otro tema. Cuestionan la anulación de un gol egipcio cuando el partido estaba 1-0 por una infracción previa que fue revisada mediante el VAR, donde se observa que previo al contraataque de los faraones, Licha Martínez fue el que recibió una falta, un pisotón en este caso. La imagen que estamos viendo es al DT de Egipto que estaba puteando a todo el mundo.
1: Muy enojado,
0: estaba muy enojado. Bueno, tenemos el enojo del director técnico, ¿lo compartimos?
1: Sí.
0: El VAR es también, dice, el no hay VAR. El árbitro no fue a revisarlo, nuestra jugada es en día que el jugador se convirtió en un gol en contra, nos pusimos 2-1, pero ni siquiera se dignó a mirar el VAR, dice. Sin embargo, el VAR sí que aparece. La vida y el mundo siguen sin ser justos. El mundo no es justo. Pero es que ni siquiera la vida cotidiana, es que no hay justicia en el fútbol, pregunta. ¿No hay justicia en el deporte? No la hay. En el segundo gol íbamos 2-3, bueno, estaba contando todo, como juegan 2-0 y demás. Está enojado, pero bueno, evidentemente todos aquellos que son árbitros han revisado, está en la jugada.

0: no solamente la de Licha Martínez, sino también la de... bueno, te revisaron todas las jugadas.
1: Sí, todas las jugadas. Aparte que Daniel está al VAR, ¿no?
0: Claro, tal cual, tal cual.
1: Fiscaliza.
0: Ah, mirá cómo están acá atrás los barra bravas.
1: Sí, sí.
0: Dicen que la FIFA está revisando todavía el penal que nos cobraba en 2014 frente a Alemania.
1: Claro.
0: Claro, Neuer, exactamente. El Pipita Higuaín. Bueno, hablando de todo un poco, sí. ¿Te gusta el chocolate picante?
1: El chocolate sí, si es picante no lo probé, pero debe ser rico.
0: Y ponen un poquito de pimienta porque esto es lo que hicieron desde Suiza, los dueños del chocolate, la picantearon. El técnico suizo calentó la previa ante la selección argentina con quien nos vamos a enfrentar el próximo sábado y afirmó que no, Argentina no es invencible, dijo. Murat Yakin habló después de eliminar a Colombia por penales y dejó una advertencia antes del partido por cuartos de final del Mundial. En conferencia de prensa, el entrenador calificó el duelo como un sueño, pero advirtió que el equipo de Lionel Scaloni no es invencible. Y recordemos también aquellos que han hablado siempre, ¿viste? Por eso no hay que hablar antes.
1: No.
0: Tampoco hay que festejar antes.
1: Boca que usa.
0: Exactamente. Hay que callarse la boca y dejar que pase, porque recordemos a Luis Van Gaal, el ex director técnico de los holandeses. ¿Te acordás cuando en el Mundial de 2022, en cuartos de final, que dijo, bueno, que Messi no jugaba, que Argentina jugaba con uno menos, ¿te acordás?
1: Sí, sí, sí.
0: Bueno, que, por eso fue lo del topollillo. También, ¿no? Por eso fue lo del topollillo de Leo Messi. Así que, bueno, no hay que hablar antes, esperemos que pasen los partidos, son partidos, y esperemos lo
1: por
0: que pasa.
1: No se
0: habla. Exactamente, y con todo el respeto hacia el rival, como debe ser, ¿no?
1: Sí.
0: Así que, bueno, no vamos a decir nada nosotros.
1: No. No decimos nada.
0: Claro, ahí está, mira. Estamos viendo, le contamos a alguien que está escuchando por la radio. Estamos cuando fue el encuentro con
1: Holanda.
0: Con Holanda en 2022. Sí. Y el topollillo, en este caso es el Cuti, ¿no? El que lo hace no veo desde acá, no.
1: Sí,
0: no,
1: el Cuti.
0: Otamendi. El 19, ahí está. Ahí está.
2: Anda para allá, bobo.
0: Es así. Bueno, así que no nos adelantemos a nada, simplemente esperar el próximo sábado a las 22 horas el encuentro entre Argentina y Suiza.
1: Sí.
0: Chocolate picante,
1: sí. Ellos ponen el chocolate y nosotros la sal.
0: Después nos vas a contar qué es lo que dicen los astros, Patricia. Sí, Patricia dijo ayer, ¿eh? La verdad es que Patricia dijo ayer que Argentina ha pasado. Yo dije, no vamos a decir nada.
1: No.
0: Es más, en lo mejor del partido, cuando ya prácticamente...
1: Sí. Yo también sentí que estaba...
0: Yo dije, pero Patricia se equivocó. Sí. Pensaba en vos, y mirás, Patricia, ¿qué nos vino a decir?
1: Sí,
0: y después cuando se dio vuelta el partido, yo dije, bueno, Patricia tenía razón.
1: Y el que lo dice, lo está diciendo y acierta, es Juan Crucibius, el astrólogo Juan Crucibius. Y ahora voy a investigar, pero él siempre da pronósticos, trata de dar pronósticos positivos, y todo hace todo un estudio...
0: Porque para... hasta el horario de los goles y todo.
1: Sí, da el horario de los goles, es un estudio que hace. Así que, bueno, vamos a investigar a ver qué dice para Suiza, cómo se prepara Argentina.
0: Bueno, tarea para el hogar, Patricia.
1: Tarea para el hogar.
0: Bueno, y hablando de tarea para el hogar, la tarea ya la hiciste.
1: Sí.
0: Pero no por el partido, sino por el tránsito.
1: Así es, Daniel. Vamos a darnos una vueltita por la ciudad porque hay muchos incidentes. En Belgrano, Superí, Sucre... Incidente con una bicicleta. En barrio San Nicolás pasaron varias cosas. En Mitre y Montevideo, una mujer fue atropellada por una moto. En Florida y Lavalle, incidente con un monopatín. Y en Lavalle y Montevideo, incendio en la cúpula de un edificio. Está trabajando el cuerpo de bomberos. Así que atención si van por el microcentro, porque está complicado. Por otro lado, en Agronomía, Beirut Herrada, colisión entre camión y auto. En Caballito, además, Pedro Goyena y José María Moreno, siniestro vial entre auto y moto. Y si vamos por el barrio de Almagro, hay un operativo policial en Gascón y Avenida Rivadavia. El corte es total aquí y se realizan varios desvíos. También si transitamos por la autopista 25 de Mayo hacia la Perito Moreno, está cortado el carril derecho justo en el enlace en Manolíneas porque hay un camión detenido y se observan retrasos. Mucha precaución. Y ahora sí, nos vamos a recorrer las rutas nacionales. En la ruta nacional 33 se produjo un trágico incidente, fue en el kilómetro 341 a la altura del puente Vidamia, esto es en Tucumán,

0: ocurrió durante la medianoche. Una persona murió y otra fue hospitalizada. Está fuera de peligro, pero la ruta sigue cortada. Y nos vamos con los servicios. Atención, porque están operando en tiempo y forma las 6 líneas de subtes y el premetro, y lo mismo sucede con todas las líneas de ferrocarriles, San Martín, Belgrano Norte, Belgrano Sur, Sarmiento y Mitre.
1: Muy bien, Patricia, muchísimas gracias. Nosotros rápidamente te vamos a estar contando qué va a pasar con el tiempo en el día de hoy. Según el Servicio Meteorológico Nacional, cielo parcialmente nublado, vientos del noroeste rotando al norte, y si el viento viene del norte va a tener un poquito de calor. En este caso, 20 grados va a ser la máxima para hoy.
0: ¿No pone la cabeza como loca el viento del norte?
1: El viento del norte te cambia el porte, decía.
0: Ahí está.
1: ¿Vio? Algo por el estilo.
0: Vio. Algo
1: así
0: había,
1: que
0: algo
1: bueno,
0: había.
1: Le pone la cabeza loca a Patricia.
0: Sí.
1: Bueno, la temperatura actual es de 10 grados una décima, la humedad de 64% y el cielo se encuentra cubierto. Y nosotros hasta aquí te estuvimos acompañando con los títulos de esta hora. En un ratito volvemos para brindarte más información.
2: 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El Recoleta inauguró 5 nuevas exposiciones, y en las salas 2 y 3, El Juguete Rabioso, 100 años, que propone un homenaje a la primera novela de Roberto Arlt a un siglo de su publicación. Se exhibe allí una primera edición de 1926, obras de artistas y la icónica máquina de escribir citada por el autor, entre otras. Del 9 al 12 de julio, El Planetario ofrece una programación especial para todas las edades, con espectáculos inmersivos, visitas guiadas, recorridos por el museo y observaciones por telescopios.

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1: Aquí estamos en la continuidad informativa a través de Stream 950 de la hora 11 con 10 grados, una décima de temperatura, la humedad de 64%. El cielo se encuentra algo nublado y nosotros con toda la información para brindártela, por supuesto, a través de los títulos. Había un poema de Bertolt Brecht que decían, sí. Se ocupe, vinieron por fulano, yo sí. Como no era fulano no me preocupé. Porque sí, claro. No pasó nada. Bueno, en este caso no quiero dar los nombres de las marcas,
2: sí,
1: porque tranquilamente podríamos darlo, pero antes nos preocupábamos porque había una empresa argentina que iba a cerrar sus puertas en la provincia de Tucumán. Estamos hablando de una casa de zapatillas, que además tiene otros productos como ropa indumentaria deportiva, tiene mochilas y demás, sí. Y cerraron. Y en ese momento nadie se preocupó porque no eran ellos, pero ahora parece que le están golpeando la puerta a otros, porque Nike y Adidas también se van de Argentina. El grupo DAS anunció el fin de la producción en El Dorado, en Misiones, para entre el 17 y el 25 de julio. Va a pagar, dijeron, el 100% de las indemnizaciones a sus operarios, despide a sus 150 trabajadores, que en total creo que llegarían alrededor de 360. La empresa comunicó al sindicato que la producción va a cesar del 17 al 25 de julio y garantizó el pago del 100% de las indemnizaciones correspondientes. Cuando yo hablaba de la empresa, ya que estamos dando marca, sí. La vamos a dar, sí. Estábamos hablando de Topper, claro. En la provincia de Tucumán, que también está bastante complicada. Si bien cerró lo que es la parte de producción, porque no está vendiendo, la situación está complicada, compleja, y los trabajadores están sin cobrar. La decisión responde, según dicen, en este caso hablamos de Adidas y de Nike, a una adaptación al nuevo escenario comercial debido a las políticas económicas de la Argentina. Afirmaron que con la apertura de las importaciones resulta más conveniente y rentable traer directamente el producto terminado desde el exterior que fabricarlo en el país. Nike y Adidas, las dos marcas para las que DAS producía en El Dorado, en Misiones, ya abastecen el mercado local desde las 8 plantas que el grupo opera en Brasil, donde los costos, según afirmaron, son más competitivos, y la falta de pedidos de ambas marcas para la producción local dejó a la fábrica misionera sin actividad sostenible. Son 360 empleados que van a perder sus empleos. Van a perder sus trabajos. Seguimos nosotros a través de Stream 950 y en este caso vamos a hablar del gobernador de la provincia de Mendoza, porque se desdobla y en este caso hace caso omiso al gobierno nacional, ya que Alfredo Cornejo sí quiere paso. El gobernador mendocino se desmarca de Casa Rosada y avisó que en su provincia habrá paso el próximo año. El mandatario provincial es uno de los aliados de Javier Milei. Las declaraciones llegan cuando el gobierno intenta aprobar la reforma electoral en el Congreso que incluya la eliminación de esta instancia. Lo dijo al paso. Y nosotros seguimos a través de Stream 950 y en este caso al final en el fondo... En el fondo somos buenos.
2: Sí.
1: En el fondo hay una Argentina. El ministro de Economía, Luis Caputo, celebró la designación de la economista tucumana Silvana Tenreiro como la nueva economista jefe del Fondo Monetario Internacional. Tenreiro asumirá el cargo de consejera económica y directora del Departamento de Investigación el 10 de agosto de 2026, y esto va a ser en reemplazo a quien obviamente ocupaba ese lugar. El tuit que estamos viendo ahí del propio Toto Caputo.

0: Puto dice: felicitaciones, Silvana, qué gran reconocimiento. Fue lo que posteó en X el funcionario nacional, quien además replicó un mensaje de bienvenida de Kristalina Georgieva, que es nada más ni nada menos que la directora del Fondo Monetario Internacional. Y nos damos, ya que estamos hablando de economía, nos damos una vuelta por la City porteña, Patricia.
1: Sí, a ver cómo está el dólar, ¿no?
0: Y vamos a ver cómo está el dólar, en este caso en las pizarras, en la City porteña. El dólar cotiza a 1.465 pesos para la compra, 1.515 para la venta. Por su parte, el riesgo país argentino que mide la banca JP Morgan se encuentra en estos momentos en 405 puntos básicos. Y hablando de todo un poco, han aparecido una cantidad de memes.
1: Sí, impresionante.
0: Por todas partes con el tema del partido entre Argentina y Egipto, y se tomaron dos imágenes.
1: ¿Cuáles? A ver.
0: Por un lado, el faraón, Tutankamón, y por el otro, ¿a quién?
1: A Mirta Legrand.
0: Es la señora Mirta Legrand, exactamente, y por eso hemos titulado esto como Mirta la faraona. Sí. Mirta Legrand movilizada tras el triunfo de Argentina ante Egipto en el Mundial 2026. La conductora expresó su alegría por el partido épico de la selección argentina. Contó que habló con la mamá de Leo Messi, con Celia. Y habló también de los memes que se hicieron viral en la red, y esto es lo que decía Mirta.
2: Fantástico, fantástico. Mira, lloré al final cuando hicieron los goles, lloré. La llamé a la mamá de Messi, a Celia, que tengo el teléfono, ella también lloraba de emoción, imagínate, una emoción enorme, enorme. Y el partido completo, pero el final fue, mira, yo creo que muchos no lo olvidaremos fácilmente,
1: No
2: lo olvidaremos, porque fue algo extraordinario. No, yo lo vi complicado, sí. Yo pensé que se volvía. A mí lo que más me dolía, lo que más me molestaba es que pensando que iban a llegar y no los iba a recibir nadie, porque había leído que en Uruguay no los recibió nadie al equipo perdedor. Y pensé, uy, van a llegar acá, pobre, si nadie los va a recibir. Y resulta que ahora, bueno, esto continúa, ¿no?
0: Lindo lo que decía Mirta, ¿eh? Ahí estamos viendo algunos de los memes.
1: Qué piña le pega,
0: de Mirta, ¿no? Peleándose con el faraón, con mira vos, llevándole la anda, claro. En llamas, Mirta, en llamas.
1: Sí.
0: Ahí muy emocionada también con el partido de ayer, como estuvimos casi la mayoría de los argentinos, y quejándose de que en Uruguay no recibieron a los futbolistas, dijo.
1: Qué
0: ¿viste?
1: Feo, ¿no?
0: Eso es lo que decía Mirta y le llamaba la atención. Pero bueno, obviamente no le fue muy bien a Uruguay, y obviamente tampoco muchos iban a ir, ¿no?
1: Claro.
0: Así que bueno, estos son los memes entonces en relación al partido en el día de ayer de Mirta Legrand frente al faraón. Y nosotros tenemos a nuestra propia faraona, que es Patricia Ferentino, y que en materia de tránsito nos dice:
1: gracias por el halago, Daniel. Atención, vamos a recorrer la avenida General Paz, porque a la altura de Jorge Chávez, Manuel Riachuelo, zona de Liniers, chocaron un camión y un colectivo de la línea 21. El SAME está en el lugar. Y está lenta la circulación desde San Martín, desde Avenida San Martín, mano al Riachuelo. También se viene el fin de semana largo. Algunos van a viajar a la costa atlántica y hay restricción de camiones en todas las rutas de la costa atlántica. Arranca hoy de 18 a 24, sigue mañana de 6 a 14 y continúa el domingo de 14 a 24, pero hacia la ciudad de Buenos Aires. Y si estás recorriendo la autopista de Lepiane, atención, porque se cerró el ingreso de Larrazábal, sentido al centro, por avances en la obra de remodelación integral que se está haciendo en la autopista. Estará cerrada durante 2 semanas, hasta el 22 de julio inclusive, y como alternativa se podrá usar el acceso de Avenida Escalada. Y nos vamos con los servicios, los subtes, las 6 líneas y el premetro. Y las distintas líneas de ferrocarriles, todas las líneas de ferrocarriles, están operando en tiempo y forma.
0: Muy bien, Patricia, y nosotros a la hora 11:13 minutos te vamos a contar cómo está el estado del tiempo y cómo está el pronóstico para todo el resto de la jornada. El pronóstico nos anticipa cielo parcialmente nublado, vientos del noroeste rotando al norte y una temperatura máxima de 20 grados. La actual, Patricia,
1: 11 grados 8 décimas. La humedad 59% y el cielo despejado.
0: Y sensación térmica no tenemos.
1: Igual que la temperatura.

0: ¿Dónde está?
1: Abajo,
0: no la vi. Bueno, no la vi.
1: Dios mío. Claro, está igual que la temperatura.
0: Claro, bueno, tanto escándalo, es la misma temperatura que la sensación térmica, por eso no se dice. Claro, decimos... Decimos la sensación cuando se nota.
1: Sí, sí, claro.
0: Pero la misma temperatura, la misma sensación térmica no tiene ni sentido.
1: No.
0: Es más, cuando hasta hay hasta un grado de diferencia, tampoco tiene mucho sentido.
1: Pero hoy
0: 11 estamos, grados 8 décimos. Estamos, la sensación térmica, 11 grados.
1: Claro, es lo mismo.
0: No me pongan más nada.
1: Claro, ya
0: nos
1: está.
0: Vamos, ya está, sí. Patricia, sí, nos, sí, vamos, ya está,
1: nos vamos.
0: Nos tenemos que ir. ¿Qué hora es exactamente?
1: Ahora
0: son
1: las
0: la dirección.
1: 11:12.
0: 11:12, entonces nosotros te brindamos los principales títulos de Stream 950.
2: 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Se exhibe allí una primera edición de 1926, obras de artistas y la icónica máquina de escribir citada por el autor, entre otras. 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
2: Y así llegamos al mediodía a través de Stream 950 con toda la información, con todas las noticias, los principales títulos que estuvimos brindando desde tempranito aquí para llevarte toda la información y tengas el día, por supuesto, con todas las noticias para compartir en el día de hoy, como hacemos nosotros, con 14 grados, una décima de temperatura en la Ciudad Autónoma de Buenos Aires, 52 el porcentaje de la humedad, el cielo se encuentra algo nublado y si hablamos de los principales títulos, comenzamos de esta manera. Y tenemos que hablar de la inflación porteña. En la Ciudad de Buenos Aires fue del 1,8% en junio, acumulando un alza del 32,6%, esto es en los últimos 12 meses. El registro más reciente del índice de precios al consumidor porteño mostró una nueva desaceleración en el sexto mes del año, aunque con grandes diferencias tanto entre bienes y servicios. Alimentos, bebida y transporte fueron los rubros de mayor incidencia. Reiteramos entonces, 1,8% fue la inflación en la Ciudad de Buenos Aires, acumulando un alza a nivel anual del 32,6%. Cambiamos la información porque tenemos que dar cuenta en este caso acerca de los créditos bancarios. El gobierno cerró préstamos por 3.200 millones de dólares. Esto es con bancos del exterior y la garantía de organismos internacionales. Las operaciones de crédito fueron acordadas con Santander, BBVA y Deutsche. Con esos fondos se va a enfrentar el vencimiento con los bonistas privados, que esto va a ser, por supuesto, a partir del día de mañana. Y avanza el juicio por la muerte de Diego Armando Maradona. Tres integrantes del equipo de seguridad que acompañó al 10 durante su internación domiciliaria en Tigre van a brindar testimonio en una nueva audiencia en el juicio que investiga las responsabilidades del equipo médico. Entre ellos se encuentran Julio César Coria, estamos hablando en este caso del ex jefe de seguridad que había sido detenido por presunto falso testimonio. Luego de esta información tenemos que dar cuenta de lo que está ocurriendo en relación al aceite. El aceite se encuentra, por lo menos lo que se ha denunciado desde la Cámara Aceitera, hablamos del aceite adulterado, el aceite de girasol. No sé qué aceite consumís, Patricia.
3: De girasol, sí, de girasol y de oliva.
2: Y de oliva, muy
3: de
2: bien.
3: De oliva, Patricia. Para las verduras.
2: Ajá.
3: Y de girasol para cocinar.
2: ¿Y para qué usas el aceite? Para cocinar.
3: Claro, el aceite para cocinar, para al horno más que nada, frito nada.
2: Poco frito,
3: casi nada. Okay,
2: bueno.
3: Y en de este oliva caso, para todas las verduras.
2: Bueno, con el oliva parece que no hay problema, parece que hay inconvenientes con el de girasol.
3: Ah.
2: En este caso denunciaron que el 10% del aceite de girasol que se vende en la Argentina tiene algún tipo de adulteración.
3: ¿Y hay alguna marca? ¿La mira?
2: El 10, no, acá marcas
3: acá
2: no
3: dice.
2: Damos marcas. La Cámara de la Industria Aceitera informó distintas irregularidades que abarcan desde mezclas, viste que te mezcla lo que es con girasol, con canola y todo eso, porque hay otras variedades, hasta un caso de un producto con olor a solvente.
3: Ay, Dios mío.
2: Así le decían
3: a un amigo mío. Comes eso y después un dolor de estómago, ¿no?
2: Claro, sí.
3: Al directo al hospital.
2: Y sí, más o menos. denunciaron ante organismos de control la venta de aceite rotulado que dice como aceite de girasol 100%, pero según los análisis está mezclado con otro tipo de aceite y podría alcanzar hasta un 10% en el mercado. Echa la ley.
3: Echa la trampa.
2: Muy bien, Patricia. Bueno, y a lo Messi.
3: Sí, a lo Messi
2: está él. Estamos hablando de Nole, que con 39 años igual que Leo Messi, en este caso ganó un partido épico en Wimbledon e irá por la irónica contra... La irónica...
3: Heroica.

0: o Djokovic, y habló de Messi, y esto es lo que decía, lo escuchamos.
1: Messi,
0: a ver.
1: 9
0: años, uno marca goles, tú ganas después de 5 horas y 50 minutos. Dijiste que sería bueno jugar 90 minutos, dice. Hay que recuperar el cuerpo, le preguntan, ¿no? Vamos a ver, dice, ¿qué piensas? Tengo un día extra, lo cual es bueno, y agregó, dice, sería bueno jugar 90 minutos, ¿no? Como juega Messi. Igual te digo. El chiste es ese, claro, porque él jugó 5 horas,
2: cinco,
0: ¿no?
2: Horas,
0: y 5 horas jugó.
2: Ay.
0: Con 39 años, así que, bueno, bien por Djokovic, encima sí. Ganó y lo espera el batacazo. Si
2: no lo van
0: a dar o no, ¿vos decís?
2: Sí, lo van, sí.
0: Pero
2: sí.
0: Mira que si le gana, le gana al...
2: No importa, pero él está en el podio.
0: ¿Ya? Se lo merece.
2: Se lo merece.
0: Se lo merece como Messi. Messi, sí, se lo merece.
2: Esta es así.
0: Bueno, Patricia Fiorentino, somos todos oídos.
2: Muchas gracias, Daniel. Vamos por la ciudad de Buenos Aires porque hay algunos contratiempos. En Barracas, Ramón Carrillo y Bransen hay corte total por operativo de bomberos. En el barrio de Palermo, Libertador y República de la India, colisión entre auto y moto, está trabajando la policía y el SAME. Y recordamos que hay una nueva colectora norte en la autopista de Lepiani. Habilitaron el nuevo ingreso por Piedra Buena, a mano a la avenida General Paz, y se trasladó el recorrido de algunas líneas de colectivo, la 56, la 86 y la 193, donde se instalaron nuevas paradas para mejorar la operación del transporte público. Y si vas por la autopista 25 de mayo, mano a Liniers, a la altura de Boedo, está restringido el carril derecho por obras de construcción de nuevas defensas de hormigón. En cuanto... Sí, suba la cortina, señor operador. En cuanto a los ferrocarriles,
0: muy
2: están
0: bien,
2: operando en tiempo,
0: Patricia,
2: y forma, ¿eh? Sí, sí. Y recordamos que la línea Mitre va a estar interrumpida en el ramal a Tigre.
0: Durante
2: y,
0: todo el fin de semana.
2: Claro. Y en los otros dos ramales, o sea, los ramales a Suárez y a Bartolomé Mitre, llegan hasta la estación Belgrano R. Ahora sí, operador, suba la cortina que nos vamos.
0: Estás
2: preparado.
0: Y nosotros te contamos el estado del tiempo, por lo menos el pronóstico anticipa para hoy. Cielo parcialmente nublado, el viento
2: actual
0: del noroeste rotando al norte, una temperatura máxima de 20 grados.
2: Sí.
0: ¿Una temperatura actual de cuánto, Patricia?
2: 14 grados, una décima.
0: Pues decía la sensación térmica, porque
2: y
0: ya que la pusieron...
2: La sensación térmica, idem.
0: Bueno,
2: idem,
0: igual.
2: Idem.
0: ¿La humedad?
2: 52%, qué maravilla.
0: Cielo,
2: Súper despejado.
0: Y bueno, va a continuar así el día de hoy, ¿eh?
2: Sí, sí.
0: Y como decíamos, viento del noroeste rotando el norte, y el norte es lo que va a traer un poquito más de...
2: Nos va a mover la peluca.
0: No, un poquito más de calor.
2: Sí.
0: No, la peluca se la tiene que mover otro.
2: Sí.
0: 20 grados calor, vamos a tener de máxima.
2: El calor y también la humedad, no va a haber alta humedad, ¿no? La humedad va a estar baja.
0: Claro. Exactamente, nos vamos.
2: Baja humedad.
0: Sí, nosotros nos despedimos ahora, sí, pero nos vemos el próximo lunes. Que
2: lunes
0: va a ser después del sábado, Patricia.
2: Del sábado.
0: El encuentro de Argentina con Suiza.
2: Sí. Bueno, Juan Cusillos todavía no se ha pronunciado, pero estuve investigando.
0: Sí.
2: Y hay una tarotista, astróloga y también numeróloga salteña.
0: Ajá.
2: Que se llama Marcela López. Ella predijo que Argentina ganaba la Copa.
0: No digamos nada.
2: Bueno,
0: el lunes,
2: sí,
0: ya nos contás.
2: Sí,
0: el lunes
2: contás. Te cuento el lunes.
0: Nosotros nos vamos con la música de Palmito y ganando la cuarta, buscando la cuarta estrella. Exactamente,
2: vamos.
0: Así nos vamos, Patricia.
2: Vamos.
0: Un saludo para todos.
2: Sí.
0: Y el sábado vamos a Argentina todavía.
2: Vamos,
0: ¿eh?
2: Argentina.

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0: gracias, Virus, por todos estos años. Mil gracias.
1: Gracias a usted.
2: Bueno, gustos que uno se da.

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